para darle duro y fuerte a esos cuatro generales que han sembrado tanta muerte.